0: Renovados por este alimento sagrado, te pedimos, Señor, que nuestra hermana Erika Pilar, libre de las ataduras de la muerte, se alegre de participar en la resurrección de tu Hijo, que vive y reina por los siglos de los siglos. Concédele, Señor, el descanso eterno. Concédele, Señor, el descanso eterno.
1: Brille para ella la luz perpetua.
0: Concédele, Señor, el descanso eterno.
1: Brille para ella la luz perpetua.
0: Nuestra hermana Erika Pilar Malaver Páez y todos los fieles difuntos, por la misericordia de Dios, descansen en paz.
1: Así sea.
0: Agradecerles a todos su presencia en el Santo Rosario, en la Sagrada Eucaristía. Invitarlos mañana, si Dios nos permite, 5:00 a.m. nuestro tercer día de novena al Señor de los Milagros. El Señor

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0: Pinky Floyd. Ay, mira aquella rubia.
1: Como un homenaje a todos mis hermanos, porque allá no es uno solo. Y si somos hijos de una sola madre, que es la patria, y de un solo padre, que es el llano, entonces somos hermanos. Por eso les dedico estas cortas, pero sinceras palabras a Ramón Cuello, Gilberto Muñoz, Juan Félix, Don Eufrasio, y a todas las personas buenas de Orituco, de Calabozo, de Camaguán, de San Fernando, y de todos los pueblos llaneros de mi querida patria. Vayan entonces para ellos estos versos, y es que así se les puede llamar.

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0: En nombre del Padre, del Hijo y del Espíritu Santo. Amén. La gracia de nuestro Señor Jesucristo, comunión del Espíritu Santo, esté con todos ustedes.
1: En la Eucaristía el Señor está
0: mirando. Muy buenos días para todos en este día sábado, día en que nos reunimos cada uno de nosotros para poder celebrar la vida, también el poder darle gracias a Dios en esta hora de la mañana. También agradeciéndole este espacio que nos regala el Padre Omar Patiño, quien dirige esta emisora y también quien párroco de esta comunidad. Invitamos a cada uno de ustedes de que nos deje su saludito de sintonía el día de hoy, saludando de manera especial a todos aquellos quienes van a salir en este momento para la ecocaminata que se va a realizar el día de hoy. También invitamos a Nancy Roseo Vanigas, todo a quien hace posible también de que esté por acá, por los lados, ayudando en la comunidad, también en la parroquia, especialmente en la sacristía. También a Angie Selly, también a Helen Xiomara, haciéndoles esa cordial invitación de que todos salgan en este momento a hacer ejercicio, a hacer deporte el día de hoy, para poder también, así como acabamos de ejercitar el alma con esta novena al Señor de los Milagros, también podamos ejercitar nuestro cuerpo con esta ecocaminata que el día de hoy nos invita el Padre Omar. Que salgamos todos, dejemos la perecita, dejemos las cobijas a un lado y podamos todos participar de esta vigésimo ecocaminata parroquia Nuestra Señora del Rosario de Cucaita, Boyacá.

Por esto, con esta alegría que tenemos el día de hoy, de podernos también levantar, de tener un nuevo día, agradeciéndole a Dios por esta oportunidad de poder tener un nuevo día más de vida, también el estar al lado de nuestros familiares. Les hacemos la cordial invitación a todos aquellos quienes tengan esta oportunidad de poder participar de esta vigésimo ecocaminata el día de hoy, que se va a realizar en el siguiente recorrido, salido de la casa de frente, la casa cural acá de la parroquia, también pasando por el Hotel Acalá, Cantera Villamil, hasta llegar al sector de las Cruces y regresar por el mismo lugar. Dice el padre que es un recorrido corto. Entonces, para que cada uno de ustedes se anime y se dé la oportunidad de hacer deporte. Como les decía, ya ejercitamos nuestra alma, especialmente con dándole gracias a Dios en la Santa Eucaristía. Ahora ejercitemos también nuestro cuerpo.

Y agradeciéndole a Dios por este día que nos regala, iniciemos con saludando a nuestra Madre del Cielo, especialmente con el ángelos. El ángel del Señor anunció a María y concibió por obra del Espíritu Santo. Dios te salve María, llena eres de gracia, el Señor está contigo, bendita tú eres entre todas las mujeres y bendito es el fruto de tu vientre, Jesús. Santa María, Madre de Dios, ruega por nosotros los pecadores, ahora y en la hora de nuestra muerte. Amén. He aquí la esclava del Señor, hágase según tu palabra. Dios te salve María, llena eres de gracia, el Señor está contigo. Bendita tú eres entre todas las mujeres y bendito es el fruto de tu vientre, Jesús. Santa María, Madre de Dios, ruega por nosotros los pecadores, ahora y en la hora de nuestra muerte. Amén. Y el Verbo de Dios se hizo carne y habitó entre nosotros. Dios te salve María, llena eres de gracia, el Señor está contigo. Bendita tú eres entre todas las mujeres y bendito es el fruto de tu vientre, Jesús. Santa María, Madre de Dios, ruega por nosotros los pecadores, ahora y en la hora de nuestra muerte. Amén. Ruega por nosotros, Santa Madre de Dios, para que seamos dignos de alcanzar las promesas de nuestro Señor Jesucristo. Amén. Oremos. Infunde, Señor, tu gracia en nuestros corazones para que los que hemos conocido por el anuncio del ángel la encarnación de tu Hijo Jesucristo, lleguemos por los méritos de su pasión y su cruz a la gloria de la resurrección por Jesucristo nuestro Señor. Hacemos esta invitación a cada uno de ustedes que nos envíe su mensajito también con la oración del día, también su mensajito dándole gracias por algún cumpleaños que nosotros tengamos de algún familiar cerca, aquí especialmente de todos los de las veredas de Chipacatá, Pijaos, Lluviosos, también algunas veredas del municipio de Samacán.

Escucharemos esta canción, No me esconderé, de Cristóbal, del padre Cristóbal Fons, sacerdote jesuita, quien ha dado esta oportunidad de poder nosotros preparar nuestra alma y nuestro espíritu. Y a continuación también escucharemos el Santo del Día.

5 de septiembre, Santa Teresa de Calcuta. Les presento la mujer más potente del mundo. Es así como la presentó el secretario general de la ONU, Javier Pérez de Cuellar, el 26 de octubre de 1985 en la Asamblea General de las Naciones Unidas. Seguramente la pequeña religiosa envuelta en su sari blanco bordado de azul se sintió muy incómoda por esta enfática presentación, ya que ella amaba definirse simplemente un pequeño lápiz en las manos de Dios. Ven, sé mi luz. Con un cuerpo pequeño pero gigante en la fe, Madre Teresa nació en el seno de una familia albanesa en Skopje el 26 de agosto de 1910 y es bautizada con el nombre de Gonza Áñez. Desde pequeña sus padres la acostumbraron a vivir alabando al Señor y ayudando a los más necesitados, de manera que no sorprende su elección cuando cumple 18 años y elige convertirse en misionera. En 1928 deja su casa y entra al Instituto de la Beata Virgen María en Dublín y recibe el nombre de María Teresa. Por 20 años vive felizmente en una escuela enseñando a los jóvenes de buenas familias. El 10 de septiembre de 1946 ocurre lo que la Madre Teresa definirá su llamada en la llamada. Ese día Jesús le revela su dolor al ver la indiferencia y el desprecio hacia los pobres y le pide a la religiosa que sea el rostro de su misericordia. Ven, sé mi luz, no puedo ir solo. Misioneras de la Caridad. Funda las Misioneras de la Caridad e inicia su misión entre los últimos de Calcuta, los descartados, aquellos que no son queridos ni amados, los descuidados. Se unen a ella algunas exalumnas, se abren casas en África, América y en países comunistas y hasta en la Unión Soviética. Su figura es cada vez más popular a nivel mundial, pero cuando le piden el secreto de su éxito, ella responde con una sencillez que desarma a cualquiera. Rezo. En defensa de la vida. Siempre lista para acudir a los pobres y los necesitados, se compromete en la defensa de la vida por nacer. Inolvidable su discurso que hizo al recibir su Premio Nobel por la Paz en 1979. El más grande destructor de la paz es el aborto. La vida de los niños y los adultos siempre es la misma vida. Muere el 5 de septiembre de 1997 en su Calcuta.

comenzaron a llegar nuestros saluditos en esta mañana. También saludando de manera especial a Gilma Otálora, quien hace este reporte de sintonía el día de hoy. Muy buenos días, Padre Omar, y nuestro estimado seminarista Silvino. Muchísimas gracias. Gratitud a nuestro Señor por concedernos este nuevo amanecer y por el alimento espiritual que nutre día a día nuestra vida. Feliz jornada para nuestra querida comunidad cucaitense. Y un saludo fraternal cordialmente, Gilma Otálora y familia. Este es un cordial saludo que nos hace llegar la señora Gilma en esta mañana. También invitamos a todos aquellos quienes están en este momento, nos den su reporte de

También tenemos este reporte de sintonía de Nancy Rocío Vanegas. También nos envía su mensajito, nos envía su saludo, también dándole pues gracias a Dios en este sábado. Comienza este sábado con la bendición de esta oración. Señor amado, hoy pongo mi vida en tus manos, ilumina mi camino, fortalece mi corazón y abre las puertas a la paz, gracia y esperanza. Bendice mi hogar, protege a mi familia y acompaña a cada persona, acompáñame en cada paso que dé. Que tu amor me cubra, tu sabiduría me guíe, tu favor me alcanza en todo momento. Agradecemos a Nancy Rocío, quien está en este momento poniendo también allá el oído, está en sintonía con la Boyaquita Estéreo y su programa Al Día con Jesús. También saludando de manera especial a la señora Blanquita, decirle muy pero muy buen

Vamos a conocer un poco de la actualidad de nuestra iglesia, especialmente en las audiencias generales del Santo Padre. No es muy común que se lean tampoco, que la comunidad a veces no conozca mucho de las audiencias generales. Son las catequesis que realiza el Santo Padre todos los miércoles, especialmente en las horas de la mañana en Roma. Pero pues acá ya pues todos estamos a esas horas durmiendo, entonces no nos enteramos tanto de lo que el Papa de pronto dice. Pues a veces es bueno conocer un poco sobre lo que el Papa publica, sobre lo que el Papa también nos da una enseñanza, una catequesis en estas audiencias generales. Durante este año él ha tomado la decisión de profundizar un poco más en lo que tiene que ver con el Concilio Vaticano II, sobre todo en algunos documentos. El Concilio Vaticano II, para que cada uno de ustedes, esto lo hacemos de una forma que ustedes tengan un poco más de conocimiento qué es eso. A veces los padres dicen que el Concilio Vaticano II, que se hizo esto, que se hizo tal reforma. Quienes son mis lectores, ellos bastante me escuchan hablando del Vaticano II, ¿no? Entonces, ¿qué es el Concilio Vaticano II? Es una reunión de obispos que se realizó en el año 1962 al año 1965. Fue convocado pues inicialmente por el Papa Juan XXIII el 25 de enero de 1959. ¿Qué quiere decir esto? Que después de su convocatoria tuvimos que esperar, o se tuvo que esperar, cerca de 3 años. ¿Por qué se convocó a un Concilio Vaticano II? Porque ya ahí habían algunos auges, sobre todo de actualidad, de que el mundo ya venía en un proceso de cambio. Y recordemos que esto viene con especialmente con las dos guerras mundiales que pasaron, ¿no? Y sobre todo la última, pues estoy viéndolo un poco más sobre la dignidad, pensando también en una actualización, una renovación de la iglesia, puesto que el último primer Concilio Vaticano I, el Concilio Vaticano I, se realizó en el año de 1860 hasta 1870. Este concilio, el Concilio Vaticano I, no fue concluido porque hubo una guerra y también pues de alguna otra manera se estableció la República de Italia, quitándole a la iglesia pues cierto territorio que se conocía como los estados pontificios, que era como un país grande. Hoy en día pues esos estados pontificios están reducidos a solamente lo que conocimos como la Ciudad del Vaticano o el Estado del Vaticano. Ahora, regresando ya al Concilio Vaticano II, pues tiene un poco de relación con con el mundo moderno, puesto que se habían venido ciertos cambios. También se pedía reforma, sobre todo en la liturgia. Y de por cierto, la liturgia fue la primera que se tuvo primera salida y fue la que primer documentos se hicieron estas reformas. Que estas reformas nos ayudaron a tener la Eucaristía que nosotros hoy tenemos, un poco más participativa. También la Eucaristía en nuestra lengua, de que el sacerdote esté frente al pueblo y no espaldas al pueblo. Y pues ya se quita un poco más de misticismo respecto a la Eucaristía, a la forma de celebrarse la Eucaristía y los cantos. Entonces, fue convocado por el Papa Juan XXIII en el año de 1959 y la clausuró el Papa Pablo VI en el año 1965. Recordemos que el Papa Juan XXIII, pues él falleció en 1963 y pues de alguna otra manera pues tuvo que haber una elección de Papa en este año y fue elegido Montini, quien era conocido con su nombre actual, su nombre de pila, apellido sobre todo, pero como tal se puso el nombre de Pablo VI y él continuó esta tarea que había iniciado ya
Juan 23. Se tenía una visión mucho más pastoral, se optó por un lenguaje más dialogante, o sea, que se tuviera conforme al pueblo, y también bíblico y pastoral, evitando la promulgación de nuevas condenas doctrinales. El último concilio grande que se realizó, y pues esto fue una respuesta a la reforma protestante, fue el concilio de Trento, y esto estamos hablando del año de 1545 a 1563, si no estoy mal. También pues se hizo un concilio, que este concilio de Trento fue lo que estableció las bases de la Sagrada Eucaristía, también estableció bases doctrinales, puesto que esto fue una respuesta a la reforma protestante de Lutero, ¿no? Entonces, son algunos datos que se deben de tener en cuenta. Entonces, la Eucaristía en latín, la Eucaristía a espaldas del pueblo, más o menos duró, se estableció y pues se celebró así casi de cerca de 500 años. Entonces, pues si hubiera seguido en ese tono en este día, pues ya sería un poco complejo de haber llegado la gente, ¿no? También este Concilio Vaticano II le pidió pues a los clérigos a que estuvieran más cerca al pueblo y que el pueblo no llegara, de que el pueblo sí, antes se tenía que el pueblo venía a la iglesia, hoy en día, ¿qué toca hacer? Ir a buscarlos a las casas, ¿no? También se permitió una renovación litúrgica, se permitió el uso de lenguas vernáculas, o sea, los idiomas locales, para celebrar la Sagrada Eucaristía, puesto que esta se celebraba en latín. Todo era en el idioma de latín. Por ahí ayer los lectores también les enseñé un poco por ahí de cuál es la lengua oficial de la iglesia, y es el latín, pero pues se fomentó una mayor participación activa de los fieles, especialmente en la Eucaristía. Por eso se tiene hoy en día que la Eucaristía se celebre en el idioma de nosotros. También se definió una cosa en la iglesia, y es el llamado término pueblo de Dios. Se redimió la iglesia no solo como una estructura jerárquica, sino como un conjunto de todos los bautizados. Todos somos parte de una comunión, todos somos parte de una misión y todos somos parte de una participación en la en la iglesia. Llamados a la corresponsabilidad y a la santidad. ¿Cuál es el fin del cristiano? El llegar a la santidad. También aquí se abrió una puerta grande al ecumenismo. Más de uno dice, ¿pero qué es eso del ecumenismo? Y el diálogo interreligioso. El ecumenismo es aquella que nosotros tenemos diálogos con nuestros hermanos, quienes siguen a Jesús, pero que no están en comunión con la Santa Iglesia. Pongo ejemplo, algunos de nuestros hermanos protestantes acá de la parroquia. Se supone y debe haber una comisión en las mismas curias obispales o arzobispales. Hay comunión, comisiones que deben de estar en constante diálogo con nuestros hermanos protestantes, sobre todo aquellos quienes de pronto profesan a nuestro Señor Jesucristo, pero no viven pues, ni la Sagrada Eucaristía, tampoco los sacramentos. Entonces, porque ellos se fueron más una poco más de la línea de Lutero, que él decía solamente la Escritura, y pues yo solamente tengo un diálogo con Dios. Entonces siempre se abre esa puerta, pues hablar, siempre tener un diálogo, especialmente con nuestros hermanos protestantes, cada uno con sus posiciones, cada uno con sus temas. A veces hay que hacer diálogos serios con ellos y de alguna otra manera siempre permanecer en la comunión con nuestro Señor Jesucristo. Y el diálogo interreligioso, es un diálogo que se hace de pronto con nuestros hermanos los judíos, con nuestros hermanos el Islam, los hinduistas, todas estas religiones que no profesan ningún tipo, que no profesan a nuestro Señor Jesucristo. Por eso se llama diálogo interreligioso. Entonces, se abrieron también las puertas con otras denominaciones cristianas y religiones no cristianas. Se reconoció el derecho a la libertad religiosa. También dentro de la reunión de este Concilio Vaticano II, que participaron más de
obispos de todo el mundo, estamos hablando del año de 1963, hoy en día ya se tiene una mayor cantidad de obispos, es un poco más complejo reunirlos para hacer un concilio tan grande como se hizo en esta época. Algunos documentos que se deben de tener y que ustedes ojalá los pudieran tener en cuenta y los se pudieran conseguir el librito del Concilio Vaticano II, ese no vale, creo que aquí en la parroquia se tienen algunos libros, entonces para que ustedes le echen una ojeadita, a veces de ahí se sacan cosas pastorales y doctrinales no tanto, porque pues la doctrina sí se estableció más en el Concilio de Trento. Pero este es más pastoral. Está dividida en constituciones, decretos y declaraciones. Por ejemplo, tenemos cuatro constituciones. La primera, que es Sacrosanto Concilio, que esta habla sobre la liturgia. También tenemos una constitución, se llama Lumen Gentium, la luz de las gentes, sobre la iglesia. Dei Verbum, sobre la divina revelación. Esto sobre todo es dogma, y Gaudium Spes, sobre la iglesia en el mundo actual. Esto un poco viéndolo desde la parte pastoral. Se tienen también nueve decretos. Trataron temas prácticos pastorales sobre los obispos, sacerdotes, formación religiosa, actividad misionera y los medios de comunicación. No se los leo, son nueve decretos que todos están escritos, o el nombre de por sí de todos los documentos de la iglesia se escriben en latín, entonces aún se permanece como tal esos nombres, pero pues se puede traducir. Hay tres declaraciones, que es enfocadas a la educación cristiana, las relaciones con las religiones no cristianas y también pues la libertad religiosa. Entonces una se llama Nostre Tete y Dignitas Humanae, que son como las declaraciones o tres declaraciones que se tienen en cuenta. Entonces, pues durante este año el Santo Padre ha querido que en las audiencias generales se enfoque un poco más sobre la importancia del Concilio Vaticano II y también el ver que se tiene algunos documentos que ojalá nosotros pudiéramos leerlos. Entonces, voy a dejarles una canción mientras ya cuadro donde habla el Santo Padre y ojalá todos pudiésemos escuchar pues esta audiencia general que nos regala el Santo Padre el 2 de septiembre del 2026. Estamos hablando de hace cuatro días.

Me acoges en tus brazos, madre. En los momentos más duros de mi vida, allí estás, ofreciéndome tu ternura, tu amor y tu paz.

0: Cari fratelli e sorelle, buongiorno e benvenuti.
1: Queridos hermanos y hermanas, buenos días y bienvenidos. Con el encuentro de hoy, comenzamos a reflexionar sobre la Constitución Pastoral Gaudium Spes, con la que el Concilio Vaticano II se propuso profundizar en un tema fundamental, es decir, la relación de la Iglesia con el mundo contemporáneo. San Juan 23, ya en el discurso de inauguración del 11 de octubre de 1962, quiso mostrar su desacuerdo con los profetas de calamidades que aún en su celo ardiente van diciendo que nuestra época, comparada con las pasadas, ha ido empeorando y se comportan como si nada hubieran aprendido de la historia.
0: De
1: ahí la tarea que se encomendó a los padres conciliares. En el presente momento histórico, la providencia nos está llevando a un nuevo orden de relaciones humanas que, por obra misma de los hombres, pero más aún, por encima de sus mismas intenciones, se encaminan al cumplimiento de planes superiores e inesperados, pues todo, aún las humanas adversidades, aquella lo dispone para mayor bien de la Iglesia. Tres años después, la promulgación de Gaudium et Spes reconocía en ese discernimiento un elemento esencial de la naturaleza de la Iglesia, describiendo como constitutiva su índole pastoral. De ahí la definición de constitución pastoral. No se trata de optimismo ingenuo, sino de una renovada fidelidad al misterio de Cristo que, encarnándose, elige compartir nuestra vida.
0: Egli si è reso in tutto simile ai fratelli e si è caricato
1: del. Él tenía que parecerse en todo a sus hermanos y se cargó de las consecuencias del pecado, muriendo en rescate por todos. Ese hecho de compartir con la humanidad es el camino que Cristo pide a la Iglesia. Por ello, la Constitución Conciliar Gaudium et Spes se abre declarando que la Iglesia siente como propios los gozos y las esperanzas, las tristezas y las angustias de los hombres de nuestro tiempo, sobre todo de los pobres y de cuantos sufren. Es una entrega que nos llama a salir de toda pasividad e indiferencia ante los acontecimientos que se producen, ante la historia y la vida de las personas, sobre todo ante el cambio rápido y profundo que experimentamos hoy. No es posible permanecer como espectadores desinteresados. Es necesario, en cambio, escuchar con el corazón, dejarse interpelar, involucrarse con Cristo y sostenidos por la fuerza de su Espíritu. Los creyentes están llamados a hacerse cargo de las dificultades de los hermanos, sobre todo de aquellos que se ven oprimidos por la injusticia, por la discriminación, por la violencia. De hecho, solo a través de la entrega y en el compromiso es posible llegar a respuestas adecuadas. Siempre sostenidos por la certeza de que los sufrimientos de ahora no se pueden comparar con la gloria que un día se nos manifestará.
0: En tal senso, la proximità verso l'umanità.
1: En ese sentido, la proximidad hacia la humanidad abre la puerta a una lectura más profunda de los acontecimientos y de la propia revelación. Y en la misma perspectiva, Gaudium et Spes reclama el deber permanente de la Iglesia, escrutar a fondo los signos de la época e interpretarlos a la luz del Evangelio.
0: La Constitución conciliare ha dunque richiamato la Chiesa
1: Esta constitución conciliar ha llamado, por tanto, a la Iglesia a un compromiso de conversión para dar testimonio de que no se mueve por ambición terrena alguna, sino que solo desea una cosa: continuar bajo la guía del Espíritu, la obra misma de Cristo, quien vino al mundo para dar testimonio de la verdad, para salvar y no para juzgar, para servir y no para ser servido. No se trata, de hecho, de una disposición simplemente moral. El Papa Francisco nos recordó que para la Iglesia la opción por los pobres es una categoría teológica antes que cultural, sociológica, política o filosófica. Estamos llamados a descubrir a Cristo en ellos, a prestarles nuestra voz en sus causas, pero también a ser sus amigos, a escucharlos, a interpretarlos y a recoger la misteriosa sabiduría que Dios quiere comunicarnos a través de ellos. La entrega cristiana nos compromete a asumir la realidad y también a desenmascarar las contradicciones que caracterizan la vida personal y social del mundo contemporáneo. Por ejemplo, un progreso científico y tecnológico que ofrece siempre nuevas posibilidades, pero solo a algunos, y que no siempre el ser humano es capaz de poner a su servicio. O un conocimiento más claro de las leyes de la vida social, pero acompañado de incertidumbre sobre la dirección que hay que imprimirle, o aún una mayor disponibilidad de riquezas, tantas posibilidades, tanto poder económico. Y desafortunadamente, hoy, como en los tiempos del Concilio, una gran parte de la humanidad sufre hambre y miseria. O una conciencia compartida de que está en juego el futuro del planeta y al mismo tiempo la incapacidad a renunciar al consumo egoísta y a la ilusión de que la guerra es una vía eficaz para construir la paz.
0: En un tiempo segnato da profondi mutamenti, da cui derivano preoccupanti squilibri.
1: En una época marcada por profundos cambios de los que se derivan desequilibrios preocupantes, la Iglesia está llamada a servir al ser humano, escuchando y acogiendo los interrogantes más profundos de su corazón y los anhelos que lo habitan, señalando en Cristo la clave, el centro y el fin de toda la historia humana. Por ello, la Iglesia, en todo nivel, en toda época, debe realizarse la kenosis misericordiosa de Cristo, que siendo de condición divina, no retuvo ávidamente el ser igual a Dios. Al contrario, se despojó de sí mismo tomando la condición de esclavo, hecho obediente hasta la muerte y una muerte de cruz. Queridos hermanos y hermanas, que la alegría y la esperanza, gaudium et spes, sean los rasgos distintivos de una Iglesia que anuncia y da testimonio del Evangelio, acercándose a las mujeres y a los hombres de nuestro tiempo.

Acabamos de escuchar esta audiencia general de el Papa León, especialmente haciendo esta profundización a Gaudium et Spes, las alegrías, las esperanzas del mundo actual y cómo cada uno de estos documentos que hace ya 60 años se escribieron, pues ya hoy en día se tienen como ese fundamento de nuestra Santa Madre Iglesia. Vamos a escuchar también estas lecturas que nos tienen para el día de hoy, también quienes tienen esta oportunidad de poder meditarlas. Recordemos, estamos en el mes de la Sagrada Escritura, en el mes de la Biblia, que es el mes de septiembre. Ojalá cada uno de nosotros podamos desempolvar esa Biblia que tenemos por allá en la casa y que ojalá podamos acercarnos un poco más a su palabra. Por eso el día de hoy escucharemos esta lectura de la primera carta del apóstol San Pablo a los Corintios. Hermanos, aprendan de Apolo y de mí a jugar limpio y no se engríen el uno contra el otro. A ver, ¿quién te hace más importante? ¿Tienes algo que no hayas recibido? Y si no lo has recibido, ¿a qué tanto orgullo como si nadie te lo hubiera dado? Ya tienen todo lo que ansiaban, ya son ricos, han conseguido un reino sin nosotros. ¿Qué más quisiera yo? Así reuniríamos juntos, reinaríamos juntos. Por lo que veo, nosotros, los apóstoles, Dios coloca a los últimos, como condenados a muerte, dados en espectáculo público para ángeles y hombres. Nosotros, unos locos por Cristo, ustedes sensatos en Cristo. Nosotros débiles, ustedes fuertes, ustedes célebres, nosotros despreciados. Hasta ahora pasamos hambre, sed y falta de ropa. Recibimos bofetadas, no tenemos domicilio, nos agotamos trabajando en nuestras propias manos. Nos insulta y les deseamos bendiciones. Nos persiguen y aguantamos. Nos calumnian y respondemos con buenos modos. Nos tratan como a la basura del mundo, el desecho de la humanidad, y así hasta el día de hoy. No les escribo esto para avergonzarlos, sino para amonestarlos. Porque los quiero como a hijos. Ahora están en Cristo, tendrán 1000 tutores, pero padres no tienen muchos. Por medio del Evangelio soy yo quien los ha engendrado para Cristo Jesús. Palabra de Dios, te alabamos, Señor. El Salmo 144. Cerca está el Señor de los que lo invocan. El Señor es justo en todos sus caminos, es bondadoso en todas sus acciones. Cerca está el Señor de los que lo invocan, de los que lo invocan sinceramente. Cerca está el Señor de los que lo invocan. Satisfaces tus deseos de los que le temen. Escuchan a sus gritos y los salva. El Señor guarda a los que lo aman, pero destruye a los malvados. Cerca está el Señor de los que lo invocan. Pronuncia mi boca la alabanza del Señor. Todo viviente bendiga su santo nombre por siempre jamás. Cerca está el Señor de los que lo invocan.

Lectura del Santo Evangelio según San Lucas, capítulo 6, versículos 1 al 5. Un sábado iba Jesús caminando por medio de un sembrado y sus discípulos arrancaban y comían espigas, frotándolas con las manos. Unos fariseos dijeron: ¿Por qué hacen en sábado lo que no está permitido? Respondiendo Jesús les dijo: ¿No han leído lo que hizo David cuando él y sus compañeros sintieron hambre? Entró en la casa de Dios y tomando los panes de la proposición, que solo está permitido comer a los sacerdotes, comió él y dio a los que estaban con él. Y les decía: El Hijo del Hombre es Señor del sábado. Palabra del Señor, gloria a ti, Señor Jesús.

La palabra de Dios nos invita en el día de hoy a jugar limpio. Esa expresión que se utiliza en muchos deportes aparece también en la palabra de Dios, específicamente en labios de San Pablo, y la dirige a los encargados de la comunidad. Les dice: aprendan de Apolo y de mí a jugar limpio. Qué bonita indicación para todas las personas que hoy tenemos alguna responsabilidad pastoral o social, porque estamos al frente de una comunidad. Se nos pide jugar limpio. Y la palabra de Dios nos da unas indicaciones de cómo jugar limpio. La primera: toda responsabilidad social la debemos entender como una misión asignada por el mismo Dios. Aprendan de Apolo y de mí, escribe San Pablo. Ellos están al frente de la comunidad como evangelizadores, no porque quieran o hayan buscado ese puesto, sino porque Dios mismo los llamó. Todo servicio a la comunidad lo debemos entender como una misión asignada por Dios. Es a Él a quien tenemos que responder, y en nombre de Él tenemos que servir. Si esto lo tenemos claro, el servicio prestado será de alta calidad. La segunda indicación: prestar un servicio humilde y desinteresado. Escribe San Pablo: por lo que veo, a nosotros, los apóstoles, Dios nos coloca a los últimos, como condenados a muerte, dados en espectáculo público para ángeles y hombres. Nosotros, unos locos por Cristo; ustedes, sensatos en Cristo; nosotros, débiles; ustedes, fuertes; ustedes, célebres; nosotros, despreciados. Mientras que el mundo opta por buscar la riqueza, el servidor se pone en el último puesto, inclusive expuesto al espectáculo público y a la muerte. Mientras que el mundo considera sensatos a los que cuidan su vida y lo suyo, los servidores de la comunidad optan por la locura de la cruz, entregados por los demás sin pensar en intereses personales. Mientras que el mundo valora y propone como héroes a quienes se imponen por la fuerza o la violencia, los servidores de la comunidad optan por asumir la debilidad y toman la cruz. La tercera indicación: poner a la persona en el centro, valorando sobre todo su dignidad. En el Evangelio, un sábado iba Jesús caminando por medio de un sembrado, y sus discípulos arrancaban y comían espigas, frotándolas con las manos. Unos fariseos dijeron: ¿por qué hacen en sábado lo que no está permitido? Y les decía: el Hijo del Hombre es Señor del sábado. Poner a la persona al centro es una exigencia de primer orden. Las leyes, los programas y todo lo que tenemos que hacer como servidores de la comunidad tienen que hacerse en beneficio de los demás, poniendo a la persona con toda su dignidad en el centro de nuestras preocupaciones. En el nombre del Padre, y del Hijo, y del Espíritu Santo.

entramos a esta sección de los avisos parroquiales, esta oportunidad que nos permite también de conocer cada uno de nosotros qué eucaristías hay, qué actividades tenemos en nuestra parroquia también durante este fin de semana, también para que cada uno nos podamos programar y poder tener esta oportunidad de encuentro, también el poder de tener esta oportunidad de reunirnos como familia, como comunidad, alrededor de la mesa del altar para compartir este momento muy especial. También agradeciéndole también a nuestra sacristana, quienes hacen posible que tengamos estas celebraciones lo más solemnes posible. A las 10 de la mañana tenemos el día de hoy Eucaristía por el Eterno Descanso de José María Munévar Castellanos, al cumplir al recordarlo en su fecha de cumpleaños. Ofrecen su esposa, hijos y nietos, recordando hoy en su fecha de cumpleaños. A las 11 de la mañana, Eucaristía con visita al cementerio por el Eterno Descanso de Luis Bernardo Firacative Castro y José Pablo Firacative. Ofrece Carlos Germán Firacative. A las 12 del mediodía, Eucaristía a Dios y a la Santísima Virgen María por el bienestar de la familia Bejarano Cubillos. Ofrece Rosa Elvira Sánchez y familia Niño. A las 2 de la tarde, Eucaristía con visita al cementerio por el Eterno Descanso de José Reinaldo Cruz Contador. Al cumplir un mes de su fallecimiento, ofrecen sus hijos. A las 3 de la tarde, Eucaristía por el Eterno Descanso y también visita al cementerio por Otilia Niño, Ricardo López y Cristóbal López. Ofrece Paola Sánchez. 4 de la tarde, Eucaristía en la capilla de Pijaos, y a las 5 de la tarde también hay una Eucaristía en la vereda de Pijaos. A las 6 de la tarde, Rosario y Vísperas a Nuestro Señor de la Columna y Eucaristía acá en el templo parroquial.

el día de mañana, 6 de septiembre, a las 5 de la mañana, nuestro cuarto día de novena de Nuestro Señor de los Milagros, está en el Santo Sepulcro. A las 7 de la mañana, Eucaristía con visita al cementerio.

Radio ofrece María Carmenza Sanabria a las 1 de la tarde, Eucaristía en la vereda del Valle. A las 2 de la tarde, Eucaristía en honor a Rosa de Eucaristía por eterno descanso de Rosa de Lima Castillo, Angélica López, Eduardo Alba, Jerónimo Castillo ofrecen Flor Elisa y Raúl Alba. A las 2:30 de la tarde, Eucaristía en la Capilla de Pijaos. A las 4 de la tarde, Eucaristía con visita al cementerio por el eterno descanso de Carlos Julio García Sierra. Al cumplir 1 año y 6 meses de su fallecimiento, ofrece Fernando García. Por Dolores Sierra y Esteban García. Y a las 6 de la tarde, Eucaristía y Santo Rosario a Santa Lucía por la salud y recuperación visual de David Sogamoso. Ofrecen Elbar Panilla Pinilla y esposa, y Román Pinilla y esposa. Agradecemos a todos y cada uno de ustedes quienes están pendientes de estos avisos parroquiales y que de alguna otra manera hacemos parte de una comunidad parroquial.

También tenemos una invitación especial, también nos hacen llegar aquí una invitación con motivo del primer aniversario de fallecimiento de José del Carmen Durán Parra y de los 4 meses de la partida de Bernarda Vanegas Míguez. Ofrecen sus hijos, invitan además familiares y amigos a la Santa Eucaristía ofrecida en su memoria el día de mañana, 6 de septiembre, a las 12 del mediodía en la iglesia parroquial de Santa Bárbara de Sora. Con motivo del primer aniversario del fallecimiento de José del Carmen Durán Parra y de los 4 meses de la partida de Bernarda Vanegas Míguez, sus hijos invitan a familiares, amigos, a la Santa Misa ofrecida en su memoria el domingo 6 de septiembre a las 12 del mediodía. Cada uno de estos familiares queda totalmente agradecidos a cada uno de aquellos quienes quieran acompañarlos el día de mañana, 6 de septiembre, a las 12 del mediodía en la iglesia parroquial de Santa Bárbara de Sora.

agradecemos a todos aquellos quienes nos enviaron su saludito el día de hoy, quienes estuvieron pendientes de este programa. También agradeciéndole al Padre Omar esta oportunidad de poder compartir estos espacios. El día de hoy se quiso algo diferente, entonces ojalá podamos acogerlo con todo el cariño, con todo el amor. Hoy dejamos un poco las laudes a un lado, pero aprovechamos para escuchar esta catequesis del Santo Padre, que nos servirá bastante para nuestra vida. Agradeciéndole a cada uno de ustedes, Dios los bendiga, que tengan un feliz y bendecido sábado. Los dejo con esta canción de Miguel Morales, Eucaristía Pan de Amor. Y el día de mañana nos vemos a esta misma hora de la mañana, también por esta su emisora La Boyaquita, con su programa Al Día con Jesús.

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0: Y esa canción es magistral.
1: Ah, papá.
2: Pero que tal uno que vara.
0: Es que realmente lo es.
1: Hombre, ustedes están bacano que sonara, pero no María Chelo, de verdad, de verdad.
0: No, no María Chelo.
1: No, vamos a hacer algo en serio. O sea, que suene bien, cabrón, que suene bien.
3: Es el de mariachi.

Salud Santa Lucía y la Alcaldía Municipal, a través del Plan de Intervenciones Colectivas, les dan la bienvenida a este espacio radial, un programa pensado para promover el bienestar, la salud física y mental y brindar información útil para toda la comunidad. Hoy hablaremos sobre un tema que hace parte de nuestra vida diaria: el impacto del uso de las redes sociales y de las pantallas en nuestro cerebro. En la actualidad es difícil imaginar un día sin utilizar un teléfono celular, un computador, un televisor o una tableta. Esos dispositivos hacen parte de nuestro trabajo, del estudio, de la comunicación con familiares y amigos, e incluso del entretenimiento. La tecnología ha traído grandes beneficios. Hoy podemos realizar videollamadas con personas que viven lejos, acceder a la información en cuestión de segundos, estudiar desde casa, aprender nuevos idiomas, conocer culturas e incluso recibir atención en salud mediante consultas virtuales. Sin embargo, aunque la tecnología representa una gran herramienta para el desarrollo de la sociedad, también es importante aprender a utilizarla de forma responsable, ya que un uso excesivo o inadecuado puede afectar nuestra salud física, emocional y mental. Hoy queremos explicar de una manera muy sencilla qué ocurre dentro de nuestro cerebro cuando pasamos mucho tiempo frente a una pantalla. ¿Y por qué es importante encontrar un equilibrio entre el mundo digital y la vida cotidiana? Nuestro cerebro, una máquina extraordinaria. Antes de hablar de las redes sociales, vale la pena conocer un poco de cómo funciona nuestro cerebro. El cerebro es el órgano más complejo del cuerpo humano. Está formado por cerca de 86 mil millones de neuronas, unas células especializadas que se comunican entre sí mediante impulsos eléctricos y sustancias químicas llamadas neurotransmisores. Gracias a estas conexiones podemos aprender, recordar, sentir emociones, resolver problemas, mover nuestro cuerpo, hablar, imaginar, tomar decisiones y relacionarnos con otras personas. Lo más interesante es que el cerebro cambia constantemente. Esta capacidad recibe el nombre de plasticidad cerebral, que significa que el cerebro puede fortalecerse, adaptarse y crear nuevas conexiones dependiendo de aquello que hacemos todos los días. Por ejemplo, cuando una persona aprende a montar bicicleta, tocar un instrumento musical o hablar otro idioma, el cerebro crea nuevas conexiones neuronales. Pero esta capacidad también hace que nuestros hábitos diarios influyan en la manera en cómo funciona nuestro cerebro. Si dedicamos gran parte del tiempo a realizar una actividad, el cerebro se adapta a ella. Por eso es tan importante preguntarnos, ¿qué ocurre cuando una persona pasa varias horas al día utilizando redes sociales o frente a una pantalla? ¿Qué sucede cuando utilizamos redes sociales? Cada vez que abrimos una red social encontramos cientos de estímulos. Aparecen fotografías, videos, noticias, mensajes, música, publicidad y contenido cada pocos segundos. Nuestro cerebro está diseñado para prestar atención a las cosas novedosas. Desde tiempos antiguos, detectar rápidamente los cambios del entorno ayudaba a las personas a sobrevivir. Las plataformas digitales aprovechan precisamente esta característica. Cada vez que deslizamos el dedo hacia arriba, aparece un contenido diferente. Nunca sabemos cuál será el video siguiente, noticia o fotografía. Esa incertidumbre mantiene el cerebro atento y despierto. Además, cuando recibimos un mensaje, un comentario positivo o un me gusta, el cerebro libera una sustancia llamada dopamina. Es importante aclarar que muchas personas llaman la dopamina como la hormona de la felicidad, pero realmente no es así. La dopamina es un neurotransmisor que participa en los procesos de motivación, aprendizaje y recompensa. En otras palabras, cuando una experiencia resulta agradable, el cerebro libera dopamina para decirnos: eso fue muy interesante, probablemente quieras repetirlo.
Ese mecanismo es completamente normal y ocurre también cuando hacemos ejercicio, compartimos con seres queridos, aprendemos algo nuevo o alcanzamos una meta. El problema aparece cuando buscamos constantemente pequeñas recompensas rápidas a través del celular durante muchas horas al día. ¿Por qué es tan difícil dejar el celular? Seguramente a muchos nos ha ocurrido esta situación. Tomar el celular para revisar un mensaje de 5 minutos, luego aparece un video, después otro, más tarde leen algunos comentarios, revisan los otros comentarios, revisan otra aplicación y cuando miran el reloj ha pasado casi una hora. ¿Les ha sucedido? Esto no significa que la persona tenga poca fuerza de voluntad. Las aplicaciones digitales están diseñadas para mantener nuestra atención el mayor tiempo posible. Mientras más tiempo permanezcamos conectados, mayor es la cantidad de anuncios publicitarios que vemos y mayor es la interacción dentro de estas plataformas. Por eso encontramos funciones como el desplazamiento infinito, la reproducción automática de videos y las notificaciones constantes. Todas estas características hacen que resulte más difícil interrumpir el uso del dispositivo. Sin embargo, reconocer este funcionamiento nos permite tomar decisiones más conscientes. ¿Las pantallas son malas? Esa es una pregunta que muchas personas se hacen. La respuesta es no. La respuesta es no. ¡Wow! Las pantallas no son enemigas de nuestra salud. Gracias a ellas podemos estudiar, trabajar, aprender, acceder a servicios de salud, mantenernos informados y comunicarnos con familiares que viven lejos. El verdadero problema aparece cuando el tiempo frente a las pantallas reemplaza otras actividades que son indispensables para el bienestar. Por ejemplo, dormir las horas suficientes, practicar actividad física, compartir tiempo en familia, leer, conversar cara a cara, jugar al aire libre, participar en actividades culturales o deportivas. Cuando el celular ocupa el lugar de esas actividades, nuestro cerebro deja de recibir otros estímulos fundamentales para mantenerse saludable. ¿El cerebro cambia con el uso excesivo? La respuesta es sí, pero es importante explicar cómo. El cerebro cambia continuamente según nuestros hábitos. Esto ocurre tanto para el bien como para mal. Cuando una persona lee diariamente, fortalece procesos relacionados con la comprensión y la memoria. Cuando practica deporte, mejora la coordinación y funcionamiento de diferentes áreas cerebrales. Y cuando dedica muchas horas al consumo continuo de contenido digital, el cerebro puede acostumbrarse a recibir información rápida, breve y cambiante. Como consecuencia, algunas personas experimentan mayor dificultad para concentrarse en actividades largas como estudiar, leer un libro o escuchar una clase durante varios minutos. Esto no significa que el cerebro esté dañado de manera permanente. Afortunadamente, gracias a la plasticidad cerebral, también se puede recuperar hábitos saludables como disminución del uso excesivo de las pantallas y retomar actividades como la lectura y ejercicio, el descanso adecuado y la interacción social. Después de conocer qué sucede dentro de nuestro cerebro, surge una pregunta muy importante. ¿Afectan las pantallas de la misma manera a un niño pequeño, a un adolescente o a un adulto o a una persona mayor? La respuesta es no. Cada etapa de la vida tiene características diferentes y precisamente de eso hablaremos en nuestro siguiente segmento. ¿Cómo influyen las pantallas y las redes sociales según la edad y qué señales debemos tener en cuenta para proteger nuestra salud mental y la de nuestros familiares? Continuamos con nuestro programa de hoy, donde estamos hablando sobre el impacto del uso de las redes sociales y de las pantallas en nuestro cerebro. En el bloque anterior conocimos que el cerebro cambia constantemente gracias a una capacidad llamada plasticidad cerebral y que el uso excesivo de las pantallas puede influir en nuestros hábitos de atención, descanso y aprendizaje. Ahora surge una pregunta muy importante. ¿Las pantallas afectan igual a todas las personas? La respuesta es no. Cada etapa de la vida tiene necesidades diferentes.
por lo que el impacto también puede variar. Comencemos hablando de los más pequeños. Durante los primeros años de vida, el cerebro crece a una velocidad extraordinaria. En esta etapa se desarrollan habilidades fundamentales como el lenguaje, el movimiento, la memoria, la atención, el control de las emociones y la capacidad para relacionarse con otras personas. El cerebro de un bebé necesita experimentar el mundo real, mirar los rostros de quien los cuidan, escuchar voces, jugar, gatear, caminar, explorar objetos, cantar, tocar diferentes texturas y recibir afecto. Ninguna aplicación, dibujo animado o video puede reemplazar esas experiencias. Por eso, las principales organizaciones de salud recomiendan evitar la exposición a pantallas en menores de 2 años, excepto cuando sea necesario realizar videollamadas con familiares, ya que estas favorecen a la interacción social. En los niños mayores, el tiempo frente a las pantallas debe ser limitado y acompañado por un adulto, quien pueda explicar lo que está viendo y ayudarles a comprender el contenido. Cuando un niño pasa muchas horas frente a una pantalla, puede dejar de realizar actividades esenciales para su desarrollo, como jugar con otros niños, correr, dibujar, leer cuentos, interactuar con su familia. Una pregunta frecuente es, ¿qué podemos hacer como familia? La primera recomendación es recordar que los niños aprenden principalmente por la observación. Si los adultos permanecemos constantemente revisando el celular, será muy difícil pedirle a los niños que hagan algo diferente. Por eso es importante que toda la familia construya hábitos saludables. Algunas acciones sencillas pueden marcar gran diferencia, como compartir las comidas sin celulares sobre la mesa, establecer horarios para garantizar dispositivos electrónicos, leer cuentos antes de dormir en lugar de ver videos, salir a caminar, montar bicicleta o jugar al aire libre. Conversar diariamente con los hijos sobre cómo les fue durante el día. Evitar que los niños tengan televisión o celulares en su habitación durante la noche. Más que prohibir, se trata de enseñar el uso responsable de la tecnología. Pasemos ahora a la adolescencia. Esta etapa es maravillosa, pero también llena de cambios físicos, emocionales y sociales. Durante estos años, el cerebro continúa desarrollándose, en especial la corteza prefrontal, que es la región encargada de funciones como planificar, controlar impulsos, analizar secuencias y consecuencias y tomar decisiones. Mientras esta área sigue madurando, otras regiones relacionadas con las emociones y la búsqueda de recompensas son muy activas. Esto explica por qué muchos adolescentes sienten una mayor necesidad de ser aceptados por sus compañeros y por qué la opinión de otras personas puede influir tanto en su bienestar emocional. En este contexto, las redes sociales ocupan un lugar muy importante. Muchos jóvenes utilizan estas plataformas para comunicarse, estudiar, entretenerse e incluso expresar su creatividad. Sin embargo, también puede enfrentar situaciones difíciles. Imaginemos que un adolescente abre una red social. Observa fotografías de personas viajando, sonriendo, estrenando ropa, compartiendo reuniones o mostrando una vida aparentemente perfecta. Después comparte estas imágenes con su vida real. Es importante recordar que las redes sociales muestran solo una parte de la vida de las personas. Generalmente se publican los mejores momentos, mientras que las dificultades, los errores o las preocupaciones pocas veces aparecen. Cuando olvidamos esto, podemos creer que todos los demás son más felices, más exitosos o más atractivos que nosotros. Esta comparación constante puede afectar la autoestima y generar sentimientos de tristeza, frustración o inseguridad. Por eso es fundamental enseñar a los niños y adolescentes lo que ven en Internet no siempre representa la realidad completa. Otro tema que merece atención es el ciberacoso. Antes, el acoso escolar terminaba cuando el estudiante regresaba a casa.
hoy, debido al uso de celulares y redes sociales, algunas agresiones pueden continuar durante todo el día mediante mensajes ofensivos, burlas, difusión de rumores, fotografías sin autorización o comentarios humillantes. El impacto emocional puede ser muy importante. Por ello, padres, docentes y cuidadores deben mantener una comunicación cercana con niños y adolescentes. Si un menor cambia de comportamiento, evita asistir al colegio, presenta tristeza constante, aislamiento, irritabilidad o miedo a utilizar el celular, es importante dialogar con él y buscar ayuda cuando sea necesario. El respeto también debe practicarse en los espacios digitales. Muchas personas creen que los efectos de las redes sociales solo afectan a los jóvenes, pero esto no es cierto. Los adultos también pueden experimentar dificultades cuando el uso del celular interfiere con su vida cotidiana. Por ejemplo, algunas personas revisan constantemente mensajes mientras trabajan. Otras sienten ansiedad cuando olvidan el celular en casa. Hay quienes interrumpen conversaciones familiares para responder notificaciones o permanecen conectados hasta altas horas de la noche. Con el tiempo, estos hábitos pueden disminuir la cantidad del descanso, aumentar el estrés y reducir el tiempo dedicado a la familia, la actividad física o el ocio saludable. También es importante mencionar que hoy circula una enorme cantidad de información falsa en Internet. Algunos, antes de compartir noticias o cadenas por redes sociales, es recomendable que verifiquen la fuente y consulten medios oficiales o instituciones relacionadas. Esto ayuda a prevenir la desinformación y evitar generar preocupación innecesaria. Las personas mayores también se benefician del uso de la tecnología. Gracias a ella pueden comunicarse con sus familiares, realizar videollamadas, acceder a información, hacer trámites y participar en actividades educativas. Sin embargo, también pueden ser más vulnerables a fraudes, estafas digitales o noticias falsas. Por ello, es importante acompañarlas en el aprendizaje del uso de las herramientas tecnológicas y enseñarles a proteger su información personal, no compartir claves ni datos bancarios y verificar siempre la autenticidad de los mensajes que reciben. La tecnología puede convertirse en una gran aliada para reducir el aislamiento social cuando se utiliza de manera segura. Como hemos visto, las pantallas no afectan igual a todas las personas. Un bebé necesita jugar y explorar. Un niño necesita aprender mediante la interacción con su familia y su entorno. Un adolescente requiere acompañamiento para desarrollar hábitos saludables y fortalecer su autoestima. Un adulto necesita encontrar un equilibrio entre la vida digital y la vida cotidiana. Una persona mayor puede aprovechar los beneficios de la tecnología aprendiendo a utilizarla con seguridad. Lo importante no es eliminar las pantallas de nuestra vida, sino aprender a darles el lugar adecuado. Continuamos con nuestro programa radial, donde hoy estamos conversando sobre el impacto que tienen las redes sociales y las pantallas en nuestro cerebro y nuestra salud mental. Ya vimos que la tecnología hace parte de nuestra vida y que no debemos verla como una enemiga. Sin embargo, cuando se usa, desplaza actividades fundamentales como dormir, compartir con la familia, hacer ejercicio o estudiar, comienzan a aparecer algunas consecuencias. Veamos cuáles son las principales. Conocemos personas hablando del sueño. Muchas personas piensan que dormir es simplemente descansar. En realidad, mientras dormimos, el cerebro continúa trabajando. Durante el sueño, el cerebro organiza la información aprendida durante el día, fortalece la memoria, elimina productos de desecho del metabolismo cerebral y participa en procesos importantes para el aprendizaje, la regulación emocional y el funcionamiento del sistema inmunológico. Dormir bien no solo nos ayuda a sentirnos con más energía, también mejora nuestra capacidad para concentrarnos, resolver problemas y controlar nuestras emociones. Entonces, ¿qué sucede cuando usamos el celular antes de dormir? En primer lugar, el contenido que veamos mantiene el cerebro activo.
Si antes de acostarnos estamos viendo videos, respondiendo mensajes o leyendo noticias, el cerebro permanece en estado de alerta y tarda más tiempo en relajarse. En segundo lugar, la luz emitida por las pantallas, especialmente cuando se usa muy cerca del rostro, durante la noche puede retrasar la liberación de melatonina, una hormona que participa en la regulación del ciclo del sueño. Esto puede hacer que algunas personas consigan el sueño más tarde. Como consecuencia, al día siguiente puede aparecer el cansancio, la irritabilidad, dificultades para concentrarse y menor rendimiento en el estudio o en el trabajo. Por eso, muchos especialistas recomiendan reducir el uso de pantallas durante la hora previa a dormir y aprovechar ese tiempo para actividades más relajantes como leer, conversar o escuchar música tranquila. Ahora pensemos en una situación muy común. Estamos leyendo un documento y de repente llega una notificación. Revisamos el mensaje, luego aparece otro, después respondemos un comentario, más tarde abrimos otra aplicación. Sin darnos cuenta, nuestra atención cambia continuamente de una tarea a otra. Aunque muchas personas creen que pueden hacer varias cosas al mismo tiempo, el cerebro realmente cambia rápidamente entre tareas y ese cambio constante tiene un costo. Cada interrupción hace que necesitemos un tiempo para volver a concentrarnos en la actividad inicial. Cuando esto ocurre repetidamente, podemos sentir que avanzamos más despacio, cometemos más errores o recordamos menos información. Por eso, cuando necesitamos estudiar, trabajar o realizar una actividad que requiere concentración, es recomendable silenciar las notificaciones y dedicar un tiempo exclusivo a esta tarea. Nuestro cerebro funciona mejor cuando puede enfocarse en una sola actividad importante a la vez. ¿Las redes sociales afectan la memoria? No porque borren la memoria, sino porque pueden influir en la forma en que prestamos atención a la información. Para recordar algo, primero debemos prestarle atención. Si constantemente estamos cambiando entre videos, mensajes, publicaciones, resulta más difícil procesar profundamente la información y almacenarla en la memoria. Por eso, algunas personas sienten que leen una página completa y luego no recuerdan lo que acaban de leer. No siempre se trata de un problema de memoria, muchas veces es una dificultad para mantener la atención durante el tiempo suficiente. Las emociones también se ven influenciadas. Otro aspecto importante es el bienestar emocional. Las redes sociales despiertan muchas emociones. Podemos sentir alegría al hablar con un ser querido, inspiración al aprender algo nuevo o satisfacción al compartir un logro. Pero también pueden aparecer emociones difíciles. Por ejemplo, ansiedad cuando esperamos una respuesta que no llega, frustración cuando nos comparamos con otras personas, tristeza al sentir que nuestra vida no es tan interesante como las que vemos publicadas por otros, enojo frente a discusiones o comentarios agresivos, miedo a leer noticias falsas o alarmantes. Todas estas emociones son normales. Lo importante es aprender a reconocerlas y no permitir que determinen nuestro bienestar. Si no tomamos en serio que las redes sociales nos pueden afectar nuestra salud mental, es muy difícil reconocer esto y buscar ayuda. El miedo a quedarse por fuera. Existe un fenómeno conocido como FOMO. Por sus siglas en inglés significa miedo a perderse algo. ¿En qué consiste? Es la sensación de que si dejamos de revisar el celular, vamos a perdernos una noticia importante, una conversación, una invitación o una publicación. Como consecuencia, algunas personas revisan el teléfono cada pocos minutos, incluso sin haber recibido ninguna notificación. Este hábito puede aumentar la ansiedad y hacer más difícil disfrutar del momento presente. Si estamos compartiendo una comida con nuestra familia, jugando con nuestros hijos o conversando con un amigo, vale la pena preguntarnos, ¿realmente necesito revisar el celular ahora mismo? Muchas veces la respuesta será no. ¿Cómo afectan las pantallas nuestras relaciones familiares? Ahora pensemos en una cena cotidiana. Una familia se reúne para almorzar. Cada integrante tiene un celular en la mano. Hay silencio. Todos están mirando una pantalla.
Aunque físicamente están juntos, la comunicación prácticamente desaparece. La tecnología nos conecta con personas que están lejos, pero en ocasiones también puede alejarnos de quienes tenemos al lado. Las conversaciones cara a cara son fundamentales para fortalecer los vínculos afectivos, resolver conflictos, expresar emociones y construir confianza. Especialmente en la infancia y en la adolescencia, estos espacios familiares tienen un enorme valor para el desarrollo emocional. Por eso es recomendable establecer momentos libres de pantallas, como durante las comidas, reuniones familiares o antes de dormir. No se trata de prohibir el uso del celular, sino de reservar espacios para compartir plenamente con quienes nos rodean. ¿Cuándo debemos preocuparnos? Es normal utilizar redes sociales. Lo importante es observar si ese uso comienza a afectar diferentes áreas de nuestra vida. Algunas señales que pueden indicar que es momento de hacer cambios son: sentir ansiedad o irritación cuando no tenemos acceso al celular, dormir menos por permanecer conectados hasta altas horas de la noche, descuidar el estudio, el trabajo o las responsabilidades familiares, dejar de practicar actividades que antes disfrutábamos, preferir siempre estar conectados y evitar el contacto con otras personas, revisar el teléfono de manera automática, incluso sin necesidad, sentir que no podemos controlar el tiempo que pasamos frente a una pantalla. Estas señales no significan necesariamente que exista una adicción, pero se indican que conviene reflexionar sobre nuestros hábitos y, si generan un malestar importante o afectan el funcionamiento diario, buscar orientación de un profesional de la salud. Continuamos con la parte final de nuestro programa radial. Durante este espacio hemos aprendido que la tecnología forma parte de nuestra vida cotidiana y que tiene grandes beneficios cuando la utilizamos de manera responsable. También hemos conocido cómo el uso excesivo de las pantallas puede afectar el sueño, la atención, la memoria, el estado de ánimo y nuestras relaciones con los demás. Pero la pregunta más importante es: ¿qué podemos hacer para cuidar nuestro cerebro sin dejar de disfrutar la tecnología? La respuesta está en el equilibrio. Recomendaciones para los niños. Comencemos con los más pequeños. La infancia es una etapa en la que el cerebro aprende a través del juego, la exploración y el contacto con las otras personas. Por eso, el mejor regalo que podemos ofrecerle a nuestros hijos no es un celular de última tecnología, sino tiempo de calidad. Leer un cuento, salir al parque, jugar con una pelota, armar rompecabezas, dibujar, cantar o simplemente conversar fortalece el desarrollo del lenguaje, la imaginación, la creatividad y los vínculos afectivos. Cuando los niños utilizan pantallas, es recomendable que el contenido sea apropiado para su edad y siempre sea posible que un adulto los acompañe. Esto permite explicar lo que están viendo, responder preguntas y convertir ese momento en una experiencia de aprendizaje. Recordemos que ningún dispositivo puede reemplazar el cariño, la conversación y el juego compartido. Recomendaciones para los adolescentes. La adolescencia es una etapa en la que las redes sociales tienen una gran presencia. Es completamente normal que los jóvenes quieran comunicarse con sus amigos, compartir fotografías o seguir a las personas que admiran. Sin embargo, es importante recordar que el valor de una persona no depende del número de seguidores o de los me gusta o de los comentarios que recibe. Cada ser humano tiene cualidades, capacidades y fortalezas que no pueden medirse por una publicación. Si eres adolescente y nos estás escuchando, queremos invitarte a hacerte algunas preguntas. ¿Las redes sociales me hacen sentir bien o me generan ansiedad? ¿Estoy utilizando el celular para lo que realmente necesito o solo por costumbre? ¿Estoy decidiendo tener más tiempo suficiente a mi familia, a mis amigos, al deporte o a mis estudios? ¿Podría pasar un rato sin revisar el teléfono? Responder honestamente a estas preguntas puede ayudarte a construir hábitos más saludables. Ahora queremos dirigirnos a los padres, madres y cuidadores. Muchas veces escuchamos frases como: mi hijo pasa todo el día en el celular, pero vale la pena hacernos otra pregunta.
¿Qué ejemplo estamos dando nosotros? Los niños aprenden observando. Si durante las comidas estamos pendientes del teléfono, si interrumpimos constantemente las conversaciones para responder mensajes o si utilizamos el celular durante todo nuestro tiempo libre, será difícil pedirles que hagan algo diferente. Educar en el uso responsable de la tecnología comienza con nuestro propio comportamiento. También es importante establecer formas claras y coherentes. Por ejemplo, las siguientes normas: definir horarios para utilizar dispositivos electrónicos, evitar el uso del celular durante las comidas familiares, mantener los dispositivos fuera de las habitaciones al momento de dormir, conversar con los hijos sobre los riesgos de compartir información personal en internet, enseñarles que no todo lo que aparece en redes sociales es verdadero. La comunicación abierta y el acompañamiento son mucho más efectivos que la vigilancia constante o los castigos. A los adultos también queremos hacerles una invitación. Preguntémonos, ¿cuántas veces revisamos el celular al día? ¿Realmente necesitamos contestar todos los mensajes de inmediato? ¿Podemos dedicar una hora al día exclusivamente para nuestra familia y para otros y para nosotros mismos sin utilizar dispositivos electrónicos? Pequeños cambios generan grandes beneficios. Caminar unos minutos, leer un libro que nos guste, conversar con un vecino, visitar a un familiar, practicar algún deporte, escuchar música, realizar actividades manuales. Todas estas acciones ayudan a disminuir el estrés y favorecen el bienestar emocional. A nuestros adultos mayores queremos decirles que nunca está tarde para aprender a utilizar la tecnología. Las videollamadas, las aplicaciones de mensajería y los servicios digitales pueden acercarnos a sus seres, pues pueden acercarlos a sus seres queridos y facilitar muchas más actividades. Sin embargo, también es importante tomar algunas precauciones, como compartir claves bancarias, no enviar información personal a desconocidos, decodificar mensajes que ofrecen premios o solicitan dinero con urgencia, y cuando exista alguna duda, consultar a un familiar o a una persona de confianza antes de responder. La mejor herramienta para prevenir los fraudes digitales es la información. Queridos oyentes, el avance de la tecnología seguirá transformando nuestra forma de vivir. Cada día aparecerán nuevas aplicaciones, nuevas plataformas, nuevas maneras de comunicarnos. No podemos detener ese cambio, pero sí podemos decidir cómo relacionarnos con él. La tecnología debe acercarnos a las personas, no alejarnos de ellas. Debe ayudarnos a aprender, no impedirnos concentrarnos, debe facilitar la vida, no convertirse en una fuente permanente de estrés. Cuidar de nuestro cerebro también significa cuidar de nuestros hábitos. Significa dormir lo suficiente, alimentarnos bien, realizar actividad física, conversar con quienes amamos, leer, aprender cosas nuevas, dedicar tiempo al descanso y sobre todo recordar que ninguna pantalla podrá reemplazar una sonrisa, un abrazo, una conversación sincera o el tiempo compartido con quienes más queremos. La tecnología cambia constantemente, pero las relaciones humanas siguen siendo uno de los pilares más importantes para nuestra salud y nuestro bienestar. Hemos llegado al final de nuestro programa. Esperamos que la información compartida hoy les permita reflexionar sobre la manera en que utilizamos las redes sociales y las pantallas en nuestra vida cotidiana. Recordemos que pequeños cambios pueden generar grandes beneficios para nuestra salud física, mental y emocional. La ES, Centro de Salud Santa Lucía y la Alcaldía Municipal, a través del Plan de Intervenciones Colectivas, continuarán desarrollando acciones de programación de la salud y la prevención de la enfermedad, llevando información basada en evidencia y fortaleciendo hábitos que construyan al bienestar de toda nuestra comunidad. Los invitamos a compartir este mensaje con nuestras familias y sus familias, amigos y vecinos. Muchas gracias por acompañarnos y recuerden que cuidar de la salud mental también es aprender a encontrar un equilibrio entre el mundo digital y la vida real. Hasta la próxima oportunidad.

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2: Santa María, Madre de Dios, ruega por nosotros los pecadores, ahora y en la hora de nuestra muerte. Amén.
1: Dios te salve María, llena eres de gracia, el Señor es contigo. Bendita tú eres entre todas las mujeres, y bendito es el fruto de tu vientre, Jesús.
2: Santa María, Madre de Dios, ruega por nosotros los pecadores, ahora y en la hora de nuestra muerte. Amén.
1: Dios te salve María, llena eres de gracia, el Señor es contigo. Bendita tú eres entre todas las mujeres, y bendito es el fruto de tu vientre, Jesús.
2: Santa María, Madre de Dios, ruega por nosotros los pecadores, ahora y en la hora de nuestra muerte. Amén.
1: Dios te salve María, llena eres de gracia, el Señor es contigo. Bendita tú eres entre todas las mujeres, y bendito es el fruto de tu vientre, Jesús.
2: Santa María, Madre de Dios, ruega por nosotros los pecadores, ahora y en la hora de nuestra muerte. Amén.
1: Dios te salve María, llena eres de gracia, el Señor es contigo. Bendita tú eres entre todas las mujeres, y bendito es el fruto de tu vientre, Jesús.
2: Santa María, Madre de Dios, ruega por nosotros los pecadores, ahora y en la hora de nuestra muerte. Amén.
1: Gloria al Padre, al Hijo y al Espíritu Santo.
2: Como era en principio, ahora y siempre, por los siglos de los siglos. Amén.
1: Oh Jesús mío, perdona nuestras culpas y pecados, líbranos del fuego del infierno, lleva al cielo a todas las almas, especialmente a las más necesitadas de vuestra infinita misericordia.
2: Amén.
1: Sagrado corazón de Jesús,
2: en vos confío.
1: Sagrado corazón de Jesús,
2: en vos confío.
1: Sagrado corazón de Jesús,
2: en vos confío.
1: Oh María concebida sin pecado,
2: ruega por nosotros que recurrimos a vos.
1: San José,
2: ruega por nosotros.
1: Santa Lucía,
2: ruega por nosotros.
1: San Felipe,
2: ruega por nosotros.
1: Santiago,
2: ruega por nosotros.
1: Santa Rita de Casia,
2: ruega por nosotros.
1: Santa Laura Montoya,
2: ruega por nosotros.
1: Santa Teresa de Calcuta,
2: ruega por nosotros.
1: Todos los santos y santas de Dios,
2: ruega por nosotros.
3: Segundo misterio que contemplamos en esta noche es la visita de María Santísima a su prima Santa Isabel.
4: Padre nuestro que estás en los cielos, santificado sea tu nombre. Venga a nosotros tu reino, haga Señor su voluntad, así en la tierra como en el cielo.
3: Danos hoy nuestro pan de cada día, perdona nuestras ofensas, como también nosotros perdonamos a los que nos ofenden. No nos dejes caer en la tentación y líbranos del mal.
4: Dios te salve María, llena eres de gracia, el Señor está contigo. Bendita tú eres entre todas las mujeres y bendito es el fruto de tu vientre, Jesús.
3: Santa María, Madre de Dios, ruega por nosotros pecadores, ahora y en la hora de nuestra muerte. Amén.
4: Dios te salve María, llena eres de gracia, el Señor está contigo. Bendita tú eres entre todas las mujeres y bendito es el fruto de tu vientre, Jesús.
3: Santa María, Madre de Dios, ruega por nosotros pecadores, ahora y en la hora de nuestra muerte. Amén.
4: Dios te salve María, llena eres de gracia, el Señor está contigo. Bendita tú eres entre todas las mujeres y bendito es el fruto de tu vientre, Jesús.
3: Santa María, Madre de Dios, ruega por nosotros pecadores, ahora y en la hora de nuestra muerte. Amén.
4: Dios te salve María, llena eres de gracia, el Señor es contigo. Bendita tú eres entre todas las mujeres y bendito es el fruto de tu vientre, Jesús.
3: Santa María, Madre de Dios, ruega por nosotros pecadores, ahora y en la hora de nuestra muerte. Amén.
4: Dios te salve María, llena eres de gracia, el Señor está contigo. Bendita tú eres entre todas las mujeres y bendito es el fruto de tu vientre, Jesús.
3: Santa María, Madre de Dios, ruega por nosotros pecadores, ahora y en la hora de nuestra muerte. Amén.
4: Dios te salve María, llena eres de gracia, el Señor está contigo. Bendita tú eres entre todas las mujeres y bendito es el fruto de tu vientre, Jesús.
3: Santa María, Madre de Dios, ruega por nosotros pecadores, ahora y en la hora de nuestra muerte. Amén.
4: Dios te salve María, llena eres de gracia, el Señor está contigo. Bendita tú eres entre todas las mujeres y bendito es el fruto de tu vientre, Jesús.
3: Santa María, Madre de Dios, ruega por nosotros pecadores, ahora y en la hora de nuestra muerte. Amén.
4: Dios te salve María, llena eres de gracia, el Señor está contigo. Bendita tú eres entre todas las mujeres y bendito es el fruto de tu vientre, Jesús.
3: Santa María, Madre de Dios, ruega por nosotros pecadores, ahora y en la hora de nuestra muerte. Amén.
4: Dios te salve María, llena eres de gracia, el Señor está contigo. Bendita tú eres entre todas las mujeres y bendito es el fruto de tu vientre, Jesús.
3: Santa María, Madre de Dios, ruega por nosotros pecadores, ahora y en la hora de nuestra muerte. Amén.
4: Dios te salve María, llena eres de gracia, el Señor está contigo. Bendita tú eres entre todas las mujeres y bendito es el fruto de tu vientre, Jesús.
3: Gloria, Santa María, Madre de Dios, ruega por nosotros pecadores, ahora y en la hora de nuestra muerte. Amén.
4: Gloria al Padre, gloria al Hijo, gloria al Espíritu Santo.
3: Como era en el principio, ahora y siempre, por los siglos de los siglos. Amén. Amén. Oh mi buen Jesús, perdona.

0: misericordia. Amén. Nuestro Señor de la columna, nuestro Señor de la columna, ten piedad de nosotros. Nuestro Señor de la columna, ten piedad de nosotros. Nuestra Señora del Rosario,
1: ruega por nosotros.
0: Nuestra Señora del Milagro,
1: ruega por nosotros.
0: San José,
1: ruega por nosotros.
0: Santa Lucía,
1: ruega por nosotros.
0: Todos los santos y santas de Dios,
1: ruegad por nosotros.
0: El Rosario de María nos libre de todo mal. Alabemos noche y día a la Reina Celestial y con ella adoremos a la Santísima Trinidad. Amén.
1: Amén.
2: El tercer misterio es la visita. Eso digo. El tercer misterio es el nacimiento del niño en el portal de Belén. Padre nuestro que estás en el cielo, santificado sea tu nombre. Venga a nosotros tu reino, hágase tu voluntad en la tierra como en el cielo.
3: Danos hoy nuestro pan de cada día, perdona nuestras ofensas como también nosotros perdonamos a los que nos ofenden. No nos dejes caer en la tentación y líbranos del mal.
2: Dios te salve María, llena eres de gracias, el Señor está contigo. Bendita tú eres entre todas las mujeres, bendito es el fruto de tu vientre, Jesús.
3: Santa María, Madre de Dios, ruega, Señora, por nosotros los pecadores, ahora y en la hora de nuestra muerte. Amén.
2: Dios te salve, María, llena eres de gracias, el Señor está contigo. Bendita tú eres entre todas las mujeres, bendito es el fruto de tu vientre, Jesús.
3: Santa María, Madre de Dios, ruega, Señora, por nosotros los pecadores, ahora y en la hora de nuestra muerte. Amén.
2: Dios te salve María, llena eres de gracia, el Señor está contigo. Bendita tú eres entre todas las mujeres, bendito es el fruto de tu vientre, Jesús.
3: Santa María, Madre de Dios, ruega, Señora, por nosotros los pecadores, ahora y en la hora de nuestra muerte. Amén.
2: Dios te salve María, llena eres de gracia, el Señor está contigo. Bendita tú eres entre todas las mujeres, bendito es el fruto de tu vientre, Jesús.
3: Santa María, Madre de Dios, ruega, Señora, por nosotros los pecadores, ahora y en la hora de nuestra muerte. Amén.
2: Dios te salve María, llena eres de gracias, el Señor está contigo. Bendita tú eres entre todas las mujeres, bendito es el fruto de tu vientre, Jesús.
3: Santa María, Madre de Dios, ruega, Señora, por nosotros los pecadores, ahora y en la hora de nuestra muerte. Amén.
2: Dios te salve María, llena eres de gracias, el Señor está contigo. Bendita tú eres entre todas las mujeres, bendito es el fruto de tu vientre, Jesús.
3: Santa María, Madre de Dios, ruega, Señora, por nosotros los pecadores, ahora y en la hora de nuestra muerte. Amén.
2: Dios te salve, María, llena eres de gracia, el Señor está contigo. Bendita tú eres entre todas las mujeres, bendito es el fruto de tu vientre, Jesús.
3: Santa María, Madre de Dios, ruega, Señora, por nosotros los pecadores, ahora y en la hora de nuestra muerte. Amén.
2: Dios te salve María, llena eres de gracia, el Señor está contigo. Bendita tú eres entre todas las mujeres, bendito es el fruto de tu vientre, Jesús.
3: Santa María, Madre de Dios, ruega, Señora, por nosotros los pecadores, ahora y en la hora de nuestra muerte. Amén.
2: Dios te salve María, llena eres de gracia, el Señor está contigo. Bendita tú eres entre todas las mujeres, bendito es el fruto de tu vientre, Jesús.
3: Santa María, Madre de Dios, ruega, Señora, por nosotros los pecadores, ahora y en la hora de nuestra muerte. Amén.
2: Dios te salve María, llena eres de gracia, el Señor está contigo. Bendita tú eres entre todas las mujeres, bendito es el fruto de tu vientre, Jesús.
3: Santa María, Madre de Dios, ruega, Señora, por nosotros los pecadores, ahora y en la hora de nuestra muerte. Amén.
2: Gloria al Padre, gloria al Hijo, gloria al Espíritu Santo.
3: Como era en el principio, ahora y siempre, por los siglos de los siglos. Amén.
2: Oh, mi buen Jesús,
3: perdona nuestras culpas y pecados, líbranos del fuego eterno del infierno, y llevad al cielo
2: todas las almas, especialmente a
3: las almas más necesitadas de vuestra infinita misericordia. Amén.
2: Señor de la columna,
3: ten piedad de nosotros.
2: Señor de la columna,
3: ten piedad de nosotros.
2: Señor de la columna,
3: ten piedad de nosotros.
2: Virgen del Rosario,
3: ruega por nosotros.
2: Santa Lucía,
3: ruega por nosotros.
2: Señor de los milagros,
3: ten piedad de nosotros.
2: Sagrado Corazón de Jesús,
3: en ti confío.
2: Todos los santos y santas de Dios,
3: rogad por nosotros.
2: El Rosario de María nos libre de todo mal.
3: Alabemos noche y día la Reina Celestial y con ella adoremos a la Santísima Trinidad. Amén.

0: imagen original del Señor de la Columna de Tunja es un óleo sobre tela de la época colonial. El cuadro, cargado de simbolismo barroco, destaca por su representación del sufrimiento, la fe y el arrepentimiento. La figura de Jesús se muestra un Cristo de contextura delgada, desgarbado, que está de pie, semidesnudo y vistiendo únicamente un paño blanco sobre su cintura, símbolo de pureza y santidad. El Hijo del Hombre aparece atado de manos y cuello a una columna de poca altura. Su piel pálida y llena de moretones expone de forma explícita los hematomas, llagas y marcas de la flagelación sufrida durante su pasión. La escena está envuelta en una espesa penumbra, de la cual emerge el cuerpo de Jesús, fuertemente iluminado, para capturar la atención de quien ve el cuadro. A la izquierda de la imagen central de Jesús está el apóstol San Pedro, arrodillado con las manos en posición de oración. San Pedro es retratado llorando, en un profundo acto de contrición y arrepentimiento tras haber negado a Cristo. Esta combinación iconográfica de Cristo flagelado junto al llanto de San Pedro se inspira en la devoción que se remota a la ciudad de Sevilla, en España, en el siglo XVII, y que llegó a Tunja a través de los talleres artísticos coloniales que dotaron a la Iglesia de las Nieves de su riqueza cultural.
1: En el cuarto misterio gozoso contemplamos la presentación del niño Jesús en el templo.
2: Padre nuestro que está en el cielo, santificado sea tu nombre, venga a nosotros tu reino, hágase voluntad en la tierra como en el cielo.
1: Danos hoy nuestro pan de cada día, perdona nuestras ofensas como también nosotros perdonamos a los que nos ofenden, no nos dejes caer en tentación y líbranos del mal.
2: Dios te salve María, llena eres de gracia, el Señor es contigo, bendita tú eres entre todas las mujeres y bendito es el fruto de tu vientre Jesús.
1: Santa María, Madre de Dios, ruega por nosotros pecadores, ahora y en la hora de nuestra muerte. Amén.
2: Dios te salve María, llena eres de gracia, el Señor es contigo, bendita tú eres entre todas las mujeres y bendito es el fruto de tu vientre Jesús.
1: Santa María, Madre de Dios, ruega por nosotros pecadores, ahora y en la hora de nuestra muerte. Amén.
2: Dios te salve María, llena eres de gracia, el Señor es contigo, bendita tú eres entre todas las mujeres y bendito es el fruto de tu vientre Jesús.
1: Santa María, Madre de Dios, ruega por nosotros pecadores, ahora y en la hora de nuestra muerte. Amén.
2: Dios te salve María, llena eres de gracia, el Señor es contigo, bendita tú eres entre todas las mujeres y bendito es el fruto de tu vientre Jesús.
1: Santa María, Madre de Dios, ruega por nosotros pecadores, ahora y en la hora de nuestra muerte. Amén.
2: Dios te salve María, llena eres de gracia, el Señor es contigo, bendita tú eres entre todas las mujeres y bendito es el fruto de tu vientre Jesús.
1: Santa María, Madre de Dios, ruega por nosotros pecadores, ahora y en la hora de nuestra muerte. Amén.
2: Dios te salve María, llena eres de gracia, el Señor es contigo, bendita tú eres entre todas las mujeres y bendito es el fruto de tu vientre Jesús.
1: Santa María, Madre de Dios, ruega por nosotros pecadores, ahora y en la hora de nuestra muerte. Amén.
2: Dios te salve María, llena eres de gracia, el Señor es contigo, bendita tú eres entre todas las mujeres y bendito es el fruto de tu vientre Jesús.
1: Santa María, Madre de Dios, ruega por nosotros pecadores, ahora y en la hora de nuestra muerte. Amén.
2: Dios te salve María, llena eres de gracia, el Señor es contigo, bendita tú eres entre todas las mujeres y bendito es el fruto de tu vientre Jesús.
1: Santa María, Madre de Dios, ruega por nosotros pecadores, ahora y en la hora de nuestra muerte. Amén.
2: Dios te salve María, llena eres de gracia, el Señor es contigo, bendita tú eres entre todas las mujeres y bendito es el fruto de tu vientre Jesús.
1: Santa María, Madre de Dios, ruega por nosotros pecadores, ahora y en la hora de nuestra muerte. Amén.
2: Dios te salve María, llena eres de gracia, el Señor es contigo, bendita tú eres entre todas las mujeres y bendito es el fruto de tu vientre Jesús.
1: Santa María, Madre de Dios, ruega por nosotros pecadores, ahora y en la hora de nuestra muerte. Amén.
2: Dios te salve María, llena eres de gracia, el Señor es contigo, bendita tú eres entre todas las mujeres y bendito es el fruto de tu vientre Jesús.
1: Gloria al Padre, al Hijo y al Espíritu Santo.
2: Ahora y siempre por los siglos de los siglos. Amén.
1: Oh mi buen Jesús, perdona nuestros pecados, líbranos del fuego del infierno, lleva al cielo a todas las almas, especialmente a las más necesitadas de esta infinita misericordia. Amén. Señor de la columna,
2: ruega por nosotros.
1: Señor de la columna,
2: ruega por nosotros.
1: Señor de la columna,
2: ruega por nosotros.
1: Nuestra Señora del Rosario,
2: rogar por nosotros.
1: Nuestra Señora del Carmen,
2: rogar por nosotros.
1: San José,
2: rogar por nosotros.
1: Santa Lucía,
2: ruega por nosotros.
1: Santa Rita de Casia,
2: ruega por nosotros.
1: San Martín de Porres,
2: rogar por nosotros.
1: San Juan Pablo II,
2: rogar por nosotros.
1: Santa Laura Montoya,
2: rogar por nosotros.
1: Todos los santos y santas de Dios,
2: rogar por nosotros.

0: En el quinto misterio contemplamos la pérdida y hallazgo del niño Dios en el templo. Padre nuestro que estás en el cielo, santificado sea en tu nombre. Venga a nosotros tu reino, hágase tu voluntad en la tierra como en el cielo.
1: Danos hoy nuestro pan de cada día, perdona nuestras ofensas, como también nosotros perdonamos a quien nos ofende. No nos dejes caer en la tentación y líbranos del mal.
0: Dios te salve María, llena eres de gracia, Señor está contigo. Bendita tú eres entre todas las mujeres, bendito es el fruto de tu vientre, Jesús.
1: Santa María, Madre de Dios, ruega, Señora, por nosotros los pecadores, ahora y en la hora de nuestra muerte. Amén.
0: Dios te salve, María, llena eres de gracia, el Señor está contigo. Bendita tú eres entre todas las mujeres, bendito es el fruto de tu vientre, Jesús.
1: Santa María, Madre de Dios, ruega, Señora, por nosotros los pecadores, ahora y en la hora de nuestra muerte. Amén.
0: Dios te salve, María, llena eres de gracia, Señor está contigo. Bendita tú eres entre todas las mujeres, bendito es el fruto de tu vientre, Jesús.
1: Santa María, Madre de Dios, ruega, Señora, por nosotros los pecadores, ahora y en la hora de nuestra muerte. Amén.
0: Dios te salve María, llena eres de gracia, el Señor está contigo. Bendita tú eres entre todas las mujeres, bendito es el fruto de tu vientre, Jesús.
1: Santa María, Madre de Dios, ruega, Señora, por nosotros los pecadores, ahora y en la hora de nuestra muerte. Amén.
0: Dios te salve María, llena eres de gracia, el Señor está contigo. Bendita tú eres entre todas las mujeres, bendito es el fruto de tu vientre, Jesús.
1: Santa María, Madre de Dios, ruega, Señora, por nosotros los pecadores, ahora y en la hora de nuestra muerte. Amén.
0: Dios te salve, María, llena eres de gracia, el Señor está contigo. Bendita tú eres entre todas las mujeres, bendito es el fruto de tu vientre, Jesús.
1: Santa María, Madre de Dios, ruega, Señora, por nosotros los pecadores, ahora y en la hora de nuestra muerte. Amén.
0: Dios te salve María, llena eres de gracia, el Señor está contigo. Bendita tú eres entre todas las mujeres, bendito es el fruto de tu vientre, Jesús.
1: Santa María, Madre de Dios, ruega, Señora, por nosotros los pecadores, ahora y en la hora de nuestra muerte. Amén.
0: Dios te salve María, llena eres de gracia, el Señor está contigo. Bendita tú eres entre todas las mujeres, bendito es el fruto de tu vientre, Jesús.
1: Santa María, Madre de Dios, ruega, Señora, por nosotros los pecadores, ahora y en la hora de nuestra muerte. Amén.
0: Dios te salve María, llena eres de gracia, el Señor está contigo. Bendita tú eres entre todas las mujeres, bendito es el fruto de tu vientre, Jesús.
1: Santa María, Madre de Dios, ruega, Señora, por nosotros los pecadores, ahora y en la hora de nuestra muerte. Amén.
0: Dios te salve María, llena eres de gracia, el Señor está contigo. Bendita tú eres entre todas las mujeres, bendito es el fruto de tu vientre, Jesús.
1: Santa María, Madre de Dios, ruega, Señora, por nosotros los pecadores, ahora y en la hora de nuestra muerte. Amén.
0: Gloria al Padre, gloria al Hijo y gloria al Espíritu Santo.
1: Como era en un principio, ahora y siempre, por los siglos de los siglos. Amén.
0: Oh, mi buen Jesús, perdona nuestros pecados, líbranos del fuego del infierno. Llevar al cielo a todas las almas, especialmente a las más necesitadas de vuestra infinita misericordia. Amén. Sagrado corazón de Jesús,
1: en ti confío.
0: Sagrado corazón de Jesús,
1: en ti confío.
0: Sagrado corazón de Jesús,
1: en ti confío.
0: Nuestro Señor de la columna, ruega por nosotros. Nuestro Señor de la columna,
1: ruega por nosotros.
0: Nuestro Señor de la columna,
1: rogad por nosotros.
0: Oh María sin pecado concebida,
1: nosotros que recurrimos a vos.
0: Oh María sin pecado concebida,
1: rogad por nosotros que recurrimos a vos.
0: Oh María sin pecado concebida,
1: rogad por nosotros que recurrimos a vos.
0: Todos los santos y santas de Dios,
1: rogad por nosotros.
2: Por la Iglesia, por las intenciones del Papa León, por los obispos, por aquellos que no conocen a Dios, por los enfermos que no pueden asistir a la Eucaristía, y por todos aquellos que persiguen a la Iglesia. Dios te salve, Reina y Madre, Madre de misericordia, vida, dulzura y esperanza nuestra. Dios te salve, a ti clamamos los desterrados hijos de Eva. A ti suspiramos, gimiendo, llorando en este valle de lágrimas. Ea pues, Señora, abogada nuestra, vuelve a nosotros tus ojos misericordiosos, y después de este destierro, muéstranos a Jesús. Fruto bendito de tu vientre, oh clemente, oh piadosa, oh dulce Virgen María. Ruega por nosotros, Santa Madre de Dios, para que seamos dignos de alcanzar las promesas y gracias de Cristo en el cielo.
1: Gracias y promesas de nuestro Señor Jesucristo en el cielo. Amén.
2: Bendita sea tu pureza, eternamente lo sea, pues todo un Dios se recrea en grandiosa belleza. A ti celestial princesa, Virgen Sagrada María, yo te ofrezco en esta noche alma, vida y corazón. Mírame con compasión, no me dejes, madre mía. Sagrado corazón de Jesús,
1: en ti confío.
2: Sagrado corazón de Jesús,
1: en ti confío.
2: Oh María concebida sin pecado,
1: por nosotros que recurrimos a vos.
2: Nuestro Señor de la columna,
1: ten piedad y misericordia de nosotros.
2: Dispongámonos para la celebración eucarística.

todos muy buenas noches. En este sábado, al concluir esta jornada, vamos a vivir estas vísperas en honor por aquí el Señor atado a la columna. Por eso vamos a también a presentar hoy nuestros pecados, nuestras miserias, para que sea el Señor quien las transforme y que ese dolor que Él también experimentó allí como un prisionero, allí como una persona que querían solamente desechar, como vamos a escuchar hoy allí en la primera lectura, el desprecio, el rechazo, la persecución. Por eso vamos a orar hoy. Y vamos a orar también por ustedes, queridos 12, que son los más cercanos al Señor. Por eso su vida debe reflejar presencia de sus vidas con Jesús. Oramos hoy por quienes están. Oramos hoy por José María Vargas Sánchez. Oramos por don Isaac Parra Borda. Oramos también por don Luis Alfonso Buitrago García. Y oramos también por Belisario Niño. Oramos por los demás apóstoles para que también se sientan, ¿no?, que hacen parte de este grupo. Y qué bonito cuando todos están unidos y que nos toca hacer esfuerzo a todos. Y esta celebración es una vez al año, no cada 8 días. Por eso vamos a orar por los demás. Oramos hoy por cada uno de ustedes quienes han venido a vivir este encuentro con Jesús. En el nombre del Padre, del Hijo y del Espíritu Santo. La gracia de nuestro Señor Jesucristo.

Ahora los invitamos a se van a sentar y vamos a dirigir estas vísperas en esta noche de sábado.

0: por medio de Jesús, ofrezcamos continuamente a Dios un sacrificio de alabanza.
1: Vamos a unirnos cantando también este salmo.

Este cántico lo vamos a proclamar al unísono. El Señor Jesús se rebajó, por eso Dios lo levantó sobre todo por los siglos de los siglos. Cristo, a pesar de su condición divina, no hizo alarde de su categoría de Dios. Al contrario, se anonadó a sí mismo y tomó la condición de esclavo, pasando por uno de tantos. Y así, actuando como un hombre cualquiera, se rebajó hasta someterse incluso a la muerte, y una muerte de cruz. Por eso Dios lo levantó sobre todo y le concedió el nombre sobre todo nombre, de modo que al nombre de Jesús toda rodilla se doble en el cielo, en la tierra, en el abismo, y toda lengua proclame: Jesucristo es Señor, para la gloria de Dios Padre. Gloria al Padre, y al Hijo, y al Espíritu Santo, como era en el principio, ahora y siempre, por los siglos de los siglos. Amén. El Señor Jesús se rebajó, por eso Dios lo levantó sobre todo, por los siglos de los siglos.

misericordia, para que celebrando siempre el misterio de nuestra salvación, merezcamos alcanzar sus frutos. Por nuestro Señor Jesucristo,

0: Lectura de la primera carta del apóstol San Pablo a los Corintios. Hermanos, aprendan de Apolo y de mí a jugar limpio y no se engrean en contra de uno con el otro. A ver, ¿quién te hace tan importante? ¿Tienes algo que no hayas recibido? Y si no lo has recibido, ¿a qué tanto orgullo? Como si nadie te lo hubiera dado. Ya tienen todo lo que ansiaban, ya son ricos, han conseguido un reino sin nosotros. ¿Qué más quisiera yo? Así reinaríamos juntos. Por lo que veo, a nosotros, los apóstoles, Dios los coloca últimos, como condenados a muerte, dados en espectáculo público para ángeles y hombres. Nosotros, unos locos por Cristo, ustedes sensatos en Cristo, nosotros débiles, ustedes fuertes, ustedes célebres, nosotros despreciados. Hasta ahora pasamos hambre y sed y falta de ropa. Recibimos bofetadas, no tenemos domicilio. Nos agotamos trabajando con nuestras propias manos. Nos insultan y les deseamos bendiciones. Nos persiguen y aguantamos. Nos calumnian y respondemos con buenos modos. Nos tratan como a la basura del mundo, el desecho de la humanidad, y así hasta el día de hoy. No les escribo esto para avergonzarlos, sino para amonestarlos, porque los quiero como a hijos. Ahora que están en Cristo, tendrán 1000 tutores, pero padres no tienen muchos. Por medio del Evangelio, soy yo quien los he engendrado para Cristo Jesús. Palabra de Dios.
1: Salmo responsorial. Cerca está el Señor de los que nos invocan.
2: Cerca está el Señor de los que nos invocan.
1: El Señor es justo en todos mis caminos, es bondadoso en todas sus acciones. Cerca está el Señor de los que lo invocan, de los que lo invocan sinceramente. Cerca está el Señor de los que lo invocan. Satisface los deseos de los que le temen. Escucha sus gritos y la salva. El Señor guarda a los que lo aman, pero destruye a los malvados. Cerca está el Señor de los que lo invocan. Pronuncié en mi boca alabanza del Señor. Todo viviente bendiga su santo nombre, por siempre jamás.
2: Cerca está el Señor de los que lo invocan.

0: Un sábado iba Jesús caminando por medio de un sembrado y sus discípulos arrancaban y comían espigas frotándolas con las manos. Unos fariseos dijeron: ¿por qué hacen en sábado lo que no está permitido? Respondiendo Jesús les dijo: ¿no han leído lo que hizo David cuando él y sus compañeros sintieron hambre? Entró en la casa de Dios y tomando los panes de la propiciación, que solo está permitido comer a los sacerdotes, comió él y dio a los que estaban con él. Y les decía: el Hijo del Hombre es Señor del sábado. Palabra del Señor.
1: Gloria a ti, Señor Jesús.
0: Tenga la bondad, querida familia, de sentarse. Estamos nosotros en este mes de septiembre, mes dedicado a la Sagrada Escritura, a la Palabra de Dios. Y si nosotros vamos a la Sagrada Escritura, encontramos de cómo Dios hizo la elección de los 12. Lo llamó por allá, unos en la pesca, otros arreglando las redes, otros por allá en otros trabajos. Dios los llamó por su propio nombre. ¿Y para qué lo llamó? Lo llamó para que estuvieran con él, ¿no? Por eso qué hermoso que hoy ustedes, queridos apóstoles, sientan que el Señor los llama para que estén con él, ¿no? No para que nosotros solamente nos mostremos aquí tan bonito, no, es para estar con él. Ese es el trabajo, es ese llamado que Dios hace a los 12. Y si nosotros vamos a ver la vida de los 12, ¿no? Allá una mamita que le pide a Jesús: concédele que mis dos hijos estén uno a tu derecha y el otro a tu izquierda, ¿no? Vienen las pretensiones humanas, ¿no? Por allá encontramos a un Judas también traicionando al Señor. Deme lo que yo quiera para entregárselo a ustedes, ¿no? Y bueno, después de que toda esta realidad, Jesús hace poco por ahí le decía a Pedro o a los discípulos: yo tengo que subir a Jerusalén, entregar la vida por ustedes, tengo que pasar por pruebas, sufrimiento, por desprecio, bueno, todo lo que conocemos nosotros. Y allí Pedro que además dice: Señor, pero jamás eso puede pasar. ¿Y qué le dice el Señor? Apártate de mí, Satanás, porque usted piensa como los hombres, pero no como Dios. Por eso qué hermoso, queridos apóstoles, ustedes no sientan pretensiones solamente humanas, sino que hay que aspirar a las cosas de Dios. ¿Ve? Y cuando uno se siente llamado, pues uno es capaz de responder. Y responder, pues es llevar una vida en Dios, una vida ejemplar en el hogar, como esposo, como un servidor, como una persona de verdad que con su vida muestra que tiene una experiencia de Dios. Y si no, ustedes saben que, mire lo que nos dice por aquí hoy el apóstol Pablo, ¿no? Hablando él, mire, yo teniendo, decía él por allí, más adelante, dice, nosotros, bueno, un poco más atrás, dice, así, por lo que veo, a nosotros los apóstoles, ve ahí está, Dios nos coloca los últimos como condenados a muerte, dados en espectáculo público para ángeles y hombres. Nosotros unos locos por Cristo, ustedes sensatos en Cristo, nosotros débiles, ustedes fuertes, ustedes célebres, nosotros despreciados. Hasta ahora pasamos hambre y sed y faltos de ropa. Recibimos bofetadas, no tenemos domicilio, nos agotamos trabajando con nuestras propias manos, nos insultan y nos desean y les deseamos bendiciones, nos persiguen y aguantamos, nos calumnian y respondemos con buenos modos, nos tratan como a la basura del mundo, el desecho de la humanidad, y así hasta el día de hoy. Eso es la tarea de un apóstol, ¿ve? Allí dicen, van a sufrir persecución, calumnia, injurias, bueno, todas esas cosas. Pero ¿qué dice el Señor? Mire, no les escribo esto para avergonzarlos, sino para amonestarlos.